las voces de Leonardo Yur y Manolo Galván para pasar estos dos temas aquí en tu radio, en la 94.3, 33 FM. 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Contarte que el próximo sábado en el centro barrio número 1, barrio Nelsa Gómez, llega el Buscando las Voces del Olimar. Escuchaste bien, ¿eh? Desde la hora 20, entonces, la tercera jornada del Buscando las Voces del Olimar se va a hacer allí, entonces, en el centro barrio número 1, barrio Nelsa Gómez. Y el alma no entiende mis... La invitación para todos, ¿sí? La verdad que algo muy lindo que se está viviendo en 33, la familia que se arrima, que va... Buscando las Voces del Olimar. Próximo sábado, desde la hora 20, centro de barrio número 1, barrio...

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0: Marco Antonio, muchas gracias. Qué gusto, qué placer, qué honor. Gracias, hermano.
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3: ¿Cómo están, amigas, amigos? Bienvenidos a Impactos, una nueva edición que comenzamos con un tema que tiene un ritmo bárbaro, a cargo de un productor italiano, Disco Bambino, con Nile Rodgers, el productor que hizo The Chic, una super banda en los 70 en pleno furor de la música disco, y vocales de Sophie Ellis Bextor para este Dancing With You. Es el comienzo de Impactos hoy, a toda máquina.

Comienzo a toda máquina en impactos con el ritmo impresionante de Dancing With You. Bueno, y ustedes saben que Michael, el film de Michael Jackson, ya ha superado los $1,000 millones de recaudación, ¿eh? Un éxito tremendo. Michael Jackson en 1980 creó una canción que quedó un poco allí en el baúl de los recuerdos, hasta que en el 2014, con la participación de Justin Timberlake, surgió nuevamente y tuvo un éxito fenomenal. Love Never Felt So Good, señoras y señores. Michael Jackson con Justin Timberlake.

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0: Qué bueno que es esto, ¿eh? Esto es Afro House a cargo de un productor de Ruanda, The Second Voice, subiendo en el Hot 20 de Concierto FM con su versión de

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0: No pueden faltar en la noche los recuerdos de los Bee Gees y este clásico de clásicos, Staying Alive.

0: todo el país.
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6: 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Un DJ de ascendencia marroquí radicado en New York, DJ Hillsland, y esta versión de

0: Está subiendo en el Hot 20 de Concierto FM, una fuerza bárbara, ¿eh? Realmente es verano, verano puro, señoras y señores. Pasaba digi-di ya. Bueno, un recuerdo. Está de moda, ¿eh? Con toda la promoción que recibió en el Mundial, está de moda Shakira en todo el mundo. Y un recuerdo inolvidable del verano 2002. Su primer éxito en inglés, su versión de Whenever, Wherever. Shakira en Impact.
1: Hola, Punta del Este, soy Shakira y desde Concierto FM, un beso grande para ustedes y aquí los dejo con esta canción.

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0: Qué bueno este trabajo, qué bueno este trabajo de Clooney con Prospect, Good Girl, y todo el mundo preparándose, bueno, preparándose con todo, ¿eh? Llega la noche de los recuerdos a la Cross, este 24 de agosto. Vamos a repetir, no a repetir, a superar el éxito de años pasados, de versiones anteriores de nuestra fiesta, que es la más importante, la más exitosa de todas. Señoras y señores, las entradas ya están a la venta en los 500 locales de Habitat y por Passline. No se pierdan una noche memorable en la que Earth, Wind & Fire van a brillar, bueno, de una manera espectacular con September.
1: Hello, my friends of Concierto FM of Uruguay. This is Philip Bailey, and I'm Ralph Johnson of Earth, Wind & Fire, and this is our great hit, September. September.

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1: En instantes, vuelve Berch Rupert.

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18: Volvió Madonna con un nuevo corte, está excelente, con aires de Vogue. Ese temazo de los 90, señoras y señores, Danceteria, Madonna, iniciando este bloque en Impactos.

0: Tiene el nivel de calidad de siempre Madonna en Impactos con su nuevo corte. 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
0: Creado en los 80 por Gallivo, en el 2026 apareció esta versión buenísima de

Qué buena versión de este clásico de Gallivo, I Like Chopin. Y ya nos vamos directamente al número uno del Hot 20. Sí, señoras y señores, es un éxito enorme en Europa. El creador del número uno del verano de punta, Hugues, el francés, luego de Jamaican Bam Bam, vuelve con Moving to the Sun. Es un pelotazo enorme. Actualmente, hoy, en el verano 2026.

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1: Dejamos el número uno del Hot 20. Este éxito monumental del verano 2026 en Europa para el encuentro de un clásico de los 80 que va a estar seguramente en la gran noche de los recuerdos este 24 de agosto en La Crosse. Easy Lover con Phil Collins y Finny Bailey.
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3: This is Philip Bailey here in Concierto FM of Uruguay with this classic I recorded with my friend Phil Collins, Easy Lover.

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1: 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Y a bailar todo el mundo con el ritmo contagioso de un éxito que nació en Italia en los 60 y que hace un par de veranos tuvo un éxito enorme en la versión de Rino, el DJ italiano.

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0: Una cantante que conocimos en los 70, le dicen la reina del funk, siendo miembro de Rufus, una banda que tuvo mucho, mucho éxito de música funk en los Estados Unidos. Luego, como solista, también una carrera impresionante, pero estaba prácticamente perdida y apareció en el 2026 con todo. Estoy hablando de Chaka Khan. Chaka Khan, la reina del funk, con Snoop Dogg y esta versión de Boogie.

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2: Muy alto en el Hot 20 de Concierto FM. Esta versión de Boogie's in my soul, la realización de Chaka Khan con Snoop Dogg, quizá un recuerdo de los 70. El mejor pop inglés de esa década con esta banda, Candle Green, y su versión de Who Do You Think You Are.

0: Eso de aquellos de los 70 para cerrar los minutos exclusivos de Luis en Impactos con Candlelit Green y su versión de Who Do You Think You Are. 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
6: Una versión 2026 de un éxito del verano 90 de Concierto Punta. Like a Prayer, el suceso de Madonna. Versión 2026 de Fawaz, el DJ australiano en Impactos.

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0: Un éxito enorme de los 90 de George Michael, señores y señores, en esta emisión de Impactos. Recordemos Fast Love.

qué grande George Michael. Falleció en la Navidad del 2016. Una figura realmente enorme, enorme de la música, no solamente británica, del mundo. Y una voz de aquellas. Dejamos a George Michael y vamos al encuentro de un rapero norteamericano que está de moda, ¿eh? Se llama Phoenix Flexing. Tiene un suceso bárbaro en la costa oeste de los Estados Unidos con su versión de Rubbers.

0: de la noche de los recuerdos en La Cruz.
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0: Y no puede faltar en esa noche Rocky Burnett, ni un suceso de los 80, su versión de Tired of Toy the Line.

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5: Y hoy nos despedimos con un número uno, del verano 88 de Concierto Punta. Fue un éxito enorme. Una banda sueca, Europe, y esta versión de The Final Countdown, otro exitazo que vamos a tener, por supuesto, que vamos a bailar en la Noche de los Recuerdos este 24 de agosto. Es el final de Impactos.

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0: de Colombia, de Latinoamérica, que sepan que con disciplina, con trabajo, con esfuerzo, con sacrificio, con mucha humildad, podemos cumplir nuestros sueños. Yo estaba loco por volver a mi tierra, a mi casa, a mi familia, a mis amigos, mi gente, a mi música, a mi esencia. Yo estaba loco por volver a Juan Luis. Muchas gracias, mi gente. Sin ustedes no sería absolutamente nadie.
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¿Qué tal, amigos? Muy buenos días, aquí estamos en la Posta de América, aquí en la 94.3 33 FM en esta mañana de viernes 31, último día de julio. Y bueno, como siempre, poniéndole música, canto popular, folclore a la mañana de la 94, por acá por la capital del Olimar. El tiempo se presenta a esta hora mayormente soleado, dice 15 grados de temperatura, una máxima de 25, y las lluvias comenzarían en la tarde-noche, parece, ¿eh? Y después sí tenemos una semanita para estar otra vez con el tiempo gris. 91% la humedad, 24 kilómetros la visibilidad en esta mañana. Bueno, preparándose para el fin de semana, supongo yo, preparándose para el fin de semana. Buen día a toda la barra ya de Service Diesel de Bolullo. Buen día a la barra de Rodrigo Repuestos. Yandrés por Bicimotos 33. La gente de Barraca Miller, la gente de Carpintería Barraca y Carpintería Maguna. A toda la barra ya de Carnicería Los Cabrera, como siempre, escuchando la Posta. Mi amigo Amílcar, el Golosito, también escuchando la Posta. Por allá por Panadería Don Teodoro, también todas las mañanas escuchando la Posta. La barra de la Intendencia, un abrazo grande. Por allá por la ANCAP, Samur Ruta 8, también siempre escuchando la Posta. Un saludo grande para toda esa barra también. La niña, decía Argentino Luna, Mate Amargo, la José Damiani, el loco Alfredo, loco Antonio, Alfredo Zitarrosa y José Larralde, decía entrerriano y argentino. Ranchito Escondido nos canta Aníbal Sampaio.

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0: Catherine Werner cantando la Martina Aranda aquí en esta mañana. Anteriormente Braulio López decía El Carretero. Tal vez un domingo, nos decía Germán Montes. Y como tema del Instituto Asistencial Colectivo, Estela Cabrera decía Cuando Falta Con Quién. 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
0: 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Aníbal López, Canción al Olimar.

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1: Servicio de policlínicas para el día de hoy, viernes 31 de julio, dice por acá, Nelsa Gómez, de 8 a 10, la doctora Sobrera, y en Villa Sara, de 11 a 13, el doctor Aldave. Policlínicas rurales, 14:30 en Vergara, el doctor Fleitas, y a las 16:30 en Rincón. La policlínica móvil hoy va a estar de 8 a 10, en el 25 de agosto, la doctora Puentes, y de 13 a 15 en María Celina, también la doctora Puente. Atención nutricionista, en el barrio Artigas a las 8 de la mañana el licenciado Enrique Borges, y en el barrio Sosa a las 10 de la mañana. Extracción de sangre para el lunes todavía no tenemos. Control de niños y adolescentes a cargo de la doctora Sobrera en el María Celina de 10 a 12 horas.

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0: 9680, el teléfono de La Posta, el teléfono donde ustedes se pueden comunicar con nosotros. Buen día, mi amiga Celsa. Buen día, Agustín. Bueno, gracias por estar ahí. Un saludo para la barra de Monolú. No se olviden, hoy se presenta en YouTube, en todas las redes. Sergio y la banda, nuevo material de Sergio y la banda. Y el lunes, por supuesto, la vamos a estar compartiendo con ustedes aquí en nuestro programa. Tenemos material del Seba Matiauda también para compartir acá en el programa. Que nos mandó antes de ayer, y lo vamos a estar presentando también.
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0: Anteriormente cantaba el canario Ricardo Martínez, el Vasco Viejo. Razón de ser, nos decía Cachito la Bandera en esta mañana.

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0: Mañana primero también, allí en Cocktail 33, vamos a estar celebrando los 83 años del profe José Pedro Gutiérrez. Así que los esperamos por allí también a disfrutar. Mucha guitarra, a ver, mucha guitarra. 9 de la mañana, 26 minutos. Carlos Malo y Washington Mateo hicieron un tema que se llama Mueve, Mueve.

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24: Don Mariano Cadeira es un gallego, amigo mío de Montevideo, que es el que me provee de cuentos de gallego. Y me contó de su primo. El gallego nunca es de decir de otro, mi primo es muy bruto. Ellos dicen muy bestia. Es muy bestia. Manolo, hombre. Y el Manolo había tenido un accidente de auto y estaba internado en el hospital y fue el sumariante. Y le dice, don Manolo, pasé por el lugar donde estaba el auto

con su propio espejo retrovisor. No se no venía nadie nada adelante ni de atrás. ¿Cómo fue el accidente? ¿En una curva? No, dice que va, ninguna curva. Venía en el kilómetro 42, en la recta principal. Y hace memoria el policía y dice, tiene razón, hay una recta de 14 kilómetros. ¿Y cómo fue? ¿Se le reventó una goma y se fue contra una alcantarilla? No, desenejó una goma, las gomas no se reventaron después. Y dice, ¿cómo fue? Porque si usted no me da la punta de la piola, no voy a llegar nunca al ovillo. Dice, bueno, lo voy a explicar. Yo venía manejando, solo venía. No lo voy a decir que venía despacio, pues le mentiría. Venía ligerito. No, pero venía ligerito. Y venía un tanto aburridiño. Entonces, como estaba aburrido, pongo la radio del auto. Parece ser que la radio del auto estaba sintonizada en una audición deportiva. Y parece ser que esta audición deportiva transmitía en un partido de básquet. El relator gritó, doble, doble y doble.

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0: la muchacha Fernandina, el grupo La Mitad. Ya comienza, decía, de Carabajal, la de Camundá, José Ituarte aquí en esta mañana. Bueno, tenemos visita, mi amigo Roger Daniel Ortiz. Rogel, Rogel, aquí en esta mañana. Bueno, buen día, mono, bienvenido.
1: Buen día, Manuel.
0: Cambian de nombre cada rato.
1: Rogel, Rogel es un producto que se pone a los postres, ¿no?
0: Creo que bueno, no, es un postre.
1: Es un postre, es Rogel. Postre, bueno.
0: Es jugador de Nacional.
1: Y el jugador de Nacional, exacto.
0: Dos cosas que claro. No te caracterizan, pero bueno.
1: Buenos días, Manuel, buenos días.
0: Buen día. Bueno, Daniel, bienvenido y más que nada preguntarte sobre el tema de hoy de Sergio Fernández. Vos sos, como dice Sergio, el maestro mono, el quien ha,
1: sí, sí,
0: se ha encargado de toda la parte musical de Sergio. Y bueno, se viene imponiendo de a poquito Sergio, ya en todos los festivales de aquí de La Vuelta, en varios locales. Y bueno, hoy se estrena por primera vez un videoclip, tendría que ser, ¿no?
1: Sí, sí, hoy lo hicimos a modo profesional. Sergio ya había grabado algo para él en su pasado como vocalista de Guardianes allá de Vergara. Incluso yo le armé la música hace unos tiempos y lo grabamos ahí mismo en BPM con Reinaldo. Yo le armé la música y él lo grabó. Pero esto es no es el punto final, es el comienzo de algo que se venía planeando hace más de 2 años con Sergio. Veníamos hablando y hoy se estrena Mix para Bailar. Son 3 enganchaditos que escogimos, cover de la música lento, se volvió tropical y lo elegimos y él le gustó y lo decidimos hacer con la barra, con los músicos. Y bueno, fuimos allí, hablamos con Reinaldo en BPM, que ya sabemos, no vamos a descubrir nada nuevo de lo que es, y el amigo Adrián Andrade, que es el encargado de la parte visual de este trabajo.
0: ¿Cómo está integrada la banda de
1: mirá, hay un proceso. Y vos sabés lo que son los procesos. Habíamos arrancado tenemos tiempito, 5 minutos. Habíamos arrancado allá hace como 2 años con el Apo en la batería, en el teclado Fabricio y bueno, y yo en el bajo. Tuvimos un proceso ahí, cambiamos, paramos porque la barra no podía, estaba muy comprometida con otras cosas. Incluso yo también estaba con Burbuja. Y ahí decidimos parar y reclutamos a una barra vieja del tiempo de Alfredo de la Charanga, caso de Eduardo en las pailas y batería, Utapad, Ángel Omar Fleita en tumbadoras, Adrián Martínez, guitarrero conocido ya de acá, olimareño, tanto en el folclore como en la cumbia. Estuvimos compartiendo escenario un tiempo en Burbuja, hace mucho tiempo atrás, y en otros grupos más. Y después lo más difícil era el bajista, que era, estaba complicado, no hay mucha barra acá comprometida, o sea, los músicos que ya sabemos que pueden salir tocando un día para el otro están agarrados con una banda con otro, y no había mucho tiempo de enseñar. Martín Cano, que está un proceso, estuvimos ahí de una semana, unos días nos encerramos, yo le pasé unos piques y ahí arrancamos, ya hace más de un año que está esta integración. Y el amigo Etienne en la parte de staff, como se dice ahora, utilería, sonido e Indamais.
0: Y hoy me preguntaban, cuando publiqué en las redes, en el Estado, quién era Sergio Fernández, que no era conocido, pero Sergio, digo, ya viene siendo parte de casi todo lo que es festival y movida tropical aquí en La Vuelta.
1: Sí, Sergio Fernández es esto es un hobby, él le gusta cantar más especialmente temas de la época vieja, cumbia de la época vieja. Cantó en una banda allá en Vergara y ahí fue que lo conocí yo. Íbamos con Leo Rodríguez a hacer una suplencia ahí al grupo Guardianes de la mano del amigo se me fue el nombre, Walter Sosa, el dueño de Guardianes, que nos solicitó y ahí lo conocimos. Ya venía cantando y hace mucho tiempo él canta, pero nunca había tenido algo fijo de él, así que bueno, ponerle las pilas y trabajar. Nosotros siempre decimos que no es el mejor, pero es el que tiene más constancia, por eso apostamos a él. Y hay muchas cosas para corregir, muchas cosas para arreglar, pero bueno, él tiene ganas. Nosotros no es que trabajemos todos los fines de semana ni nada de eso, lo tenemos como un hobby, pero lo hacemos de la manera más profesional posible, para que cuando nos vean o algo, bueno, sea un buen producto, se entrevere con el resto.
0: Hoy entonces en el canal de YouTube y en todas las redes, ¿a partir de qué hora?
1: Hoy, a partir de la hora 21, se estrena este trabajo.
0: Sergio Fernández.
1: Sergio Fernández y la banda.
0: Mix.
1: Mix para bailar.
0: Mix para bailar.
1: Es, los temas son ¿Cómo te voy a olvidar? Enganchadito, como ¿Con qué pasará mañana? Y Tú siempre tú. Son los tres temas. Los podrán ver a partir de hoy de la hora 21. Ya han habido algunos adelantos por ahí, más o menos lo que es. Bueno, y esperemos, como dice Sergio ahí en videito, esperemos que les guste.
0: Y mañana lo vamos a escuchar en la posta. ¿Tú?
1: Claro, mañana ya.
0: Y el lunes acá en el programa.
1: Y el lunes lo vamos a escuchar acá. Espectacular. ¿Está? Era la primicia. Gracias, Manuel.
0: Bueno, último tema del espacio de canto popular. Ya nos metemos en la música tropical. Milo J, Luciérnaga.

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Hola, ¿qué tal? ¿Cómo están todos? Bienvenidos a la última edición de la semana de Aires de Radio, aquí en el aire de la 94.3 de FM, no solo en el aire, también en el www.33fm.com.uy. 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

contiene informes sobre la información, sobre la programación. 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Hoy comenzábamos con este señor de las Guyanas, Eddie Grant, Electric Avenue, lo que sonaba en el comienzo de este Aires de Radio de viernes. Para seguir...

La música de los Talking Heads, esto se llama Road to Nowhere. Desde su álbum Pequeñas Criaturas.

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Llega la música de Genesis. Invisible Touch. Invisible Touch. Toque invisible. Veintinueve minutos pasados de las 11.

Aquí en este Aires de Radio de viernes, ¿eh? De los músicos más profesionales. Cuenta la leyenda que estaban en Buenos Aires para dar un concierto y cuando el productor del espectáculo llegó el momento de salir al escenario, el productor del espectáculo dice: ¿dónde está el líder de esta banda que se llama Dave Gahan? Y no estaba, lo fueron a buscar y el hombre no se encontraba en buenas condiciones. Pero parece que, bueno, ahí, no, dale, vamos, tenés que salir igual. Y sobre el escenario dio un show memorable. O sea que no es recomendable estar en malas condiciones, pero dejó demostrado que fue tremendo el show allí en la capital argentina. 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
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Y aquí nos están esperando estos señores. Super Trump. Ahora sí, no necesitamos presentar la canción lógica, ¿no? Oh, ya lo hicimos.

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Just Like Heaven, aquí, The Cure.

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Born to Run, aquí el gran Bruce Springsteen.

Panamá, la música de Van Halen en este Aires de Radio de viernes, que como que nada, hay que estar como aprovechando ese sol que no quiere irse del todo, pero tampoco se queda. Estaba chequeando acá el pronóstico de Inumet, que tiene alerta amarilla, pero por ahora en 33 no. Está por allá, por Colonia San José Flores, por ahí. 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Vamos a tranquilizarnos, que ya pasa 24 minutos del mediodía.

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Aquí llega Ciro y los Persas, esto es

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1: Y por otra parte, te recordamos la convocatoria de la Comisión Electoral de Comac, que dice lo siguiente. La Comisión Electoral de la Cooperativa Maestros Ahorro y Crédito convoca a los socios habilitados para el acto eleccionario que se llevará a cabo el domingo 16 de agosto de 2026 en el local de la cooperativa en la ciudad de 33, sito en la calle Atanasio Sierra 1086, de 9 a 18 horas. En la ciudad de Vergara, en el local de la filial, sito en la calle Joaquín Suárez 1247, de 9 a 17 horas. En la ciudad de José Pedro Varela, en el local de Comac, calle Artigas entre Rivera y 33, de 9 a 17 horas. Se presentarán dos listas al Consejo Directivo y dos a la Comisión Fiscal, y las mismas se encuentran en las respectivas carteleras. El padrón se encuentra a disposición de los socios en Casa Central y sucursales. Se recuerda que para emitir el sufragio, el socio deberá presentar cédula de identidad, tal la convocatoria de Comac, Cooperativa Maestros Ahorro y Crédito, a sus elecciones.

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0: Gracias a todos por su compañía. Buen fin de semana. Los espero el lunes enseguida de las 11. Ya llega Jorge con Radio Tarde. Chau, chau.
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0: Amigos, estamos disfrutando la música y los sonidos aquí en esta edición de viernes de Radio Tarde. Estábamos con este excelente trabajo de Carly Simon. El tema se llama You Know What You Do. Hasta las 15:30, como todos los días, y más en esta edición de viernes, disfrutamos los sonidos en Radio Tarde, en la 94.3 33 FM.
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Viernes. Viernes aquí en Radio Tarde con una temperatura de 22 grados. Está sumamente agradable el día. Ha salido el sol y bueno, y qué mejor situados que un viernes, ingresando prácticamente ya al fin de semana. Nosotros con música y sonidos a través de tu radio, la 94.3, 33 FM, disfrutamos la música y los éxitos que componen la selección de Radio Tarde.

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0: Amigos, la música de Radio Tarde llega a su final en la edición de viernes. Estábamos con este tema que es un tema original de Kool & The Gang, una versión diferente de Funk & Soul con Cherries. Amigos, gracias por haber estado en nuestra sintonía. Nos reencontramos el próximo lunes, como siempre, después de Aires de Radio, el programa que conduce nuestra compañera Laura Vaz. Buen fin de semana para todos, que la pasen muy, pero muy bien. Sigan en sintonía de tu radio, que ya llega Bert Ruperian con Impactos.
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5: Hola amigos, bienvenidos a Impactos. Nuestra emisión comienza hoy con un éxito enorme de la banda coreana BTS Dynamite, que volvió otra vez a ser muy, muy

popular y reconocida en todo el mundo, luego de la presentación del grupo en el intervalo de la final de la Copa del Mundo. Señoras y señores, BTS con Dynamite está nuevamente en el Hot 20 de Concierto Punta. Así comenzamos Impactos Hoy.

Comienzo de Impactos con Dynamite, la realización de la banda coreana BTS. 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

0: This is the number one hit this week on Hot 20. I'm moving to the
1: sun. Explotando el verano en Ibiza, con grandes DJ actuando en las principales discotecas allí. Bueno, uno de los más destacados es Huguet, el francés, que tuvo el mayor suceso del verano 2026 en Punta del Este, recuerden, con Jamaican Bang Bang. Ahora tiene un suceso de aquellos con Moving to the Sun. Huguet en Impactos, el número uno además del Hot 20.

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7: 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Volvió con todo la morena Chaka Khan. Lo hace con Snoopy Dogg, el famoso rapero norteamericano.

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2: Bárbaro el trabajo de Chaka Khan con Snoop Dogg aquí en Impactos. Un temazo, me encanta. Tiene un ritmo bárbaro. Es un hit ya de proporciones en Europa. Y está en Impactos. 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
2: Hace 5 veranos fue un éxito bárbaro, ¿eh? Surf Mesa, un productor, un joven productor norteamericano con

Temazo de Frankie Valli que conocimos originalmente en 1967. I Love You Baby con Surf Mesa, pasaba en Impactos. Y ya, señoras y señores, un temazo para mí, ¿eh? Es uno de los grandes éxitos, el número uno en la costa oeste en los Estados Unidos. Rubbers, un rapero californiano, Phoenix Flexing, con una onda bien 80, bien 80. Me encanta la melodía.

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0: ¿Cómo lo vamos a bailar este 24 de agosto en La Crosse? Este exitazo de 1979 de Chic, Good Times.

todo ritmo nos despedimos. 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
6: 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So,
7: ¿qué ritmo bárbaro le tiene este tema? Es un DJ neoyorquino de ascendencia marroquí, DJ Ilham, y su versión de

Ya está en el Hot 20 de concierto, punta. Me encanta la melodía, ¿eh? Es un éxito enorme en toda Europa. Digidi, digidi, con DJ Ilham. Señoras, señores, están en Punta del Este. 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
0: Un recuerdo inolvidable del verano 2016. Maroon 5 y esta versión excelente de Sugar.

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1: Se escucha muchísimo en toda Europa este exitazo de un rapero en Nueva Zelanda de ascendencia kurda. Se llama Fat Papi. Su versión de

0: ritmo bárbaro de Fat Papi, el rapero de Nueva Zelanda, muy, muy, muy, muy popular, muy promocionado en Europa en el verano 2026 con este Freak Out. 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
1: ¿Cuántos recuerdos con estos clásicos de Concierto Punta?

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6: 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Qué bueno está esto, es bien Ibiza, es bien verano 2026. Fate, realización de Solo Music, un dúo de productores de New York, haciendo bailar a todos.

versión de Fade con Solo Music. Es el verano, es la música del verano europeo que estamos adelantando aquí en Impacto. También en el verano de Punta del Este, en este último verano 2026, adelantamos, promocionamos una nueva versión de un éxito de una banda norteamericana, Ayo, Rapture, versión 2026, buenísima.

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0: 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Está pegando muy fuerte este éxito de los 70, Ring My Bell.

80. Nos ponemos rockeros, señoras y señores. Nos vamos a los 80 con Guns N' Roses y este exitazo enorme que nos siguen cantando. Sweet Child of Mine.

toda la polenta de Guns N' Roses para cerrar los minutos exclusivos de Luisi. 45 años siendo socios de tus proyectos. 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
1: Y comenzamos este bloque con otro suceso en Europa. Aquí están.

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1: Fue un exitazo enorme de Justin Timberlake. Verano 2017 de Concierto Punta, su versión de

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2: Hi, it's Madonna, and I hope you like my music.
0: Y va a estar en la noche de los recuerdos. Un clásico de Madonna de los 90, su versión de Vogue.

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4: Y hoy nos despedimos, mis amigos, con el tema de mayor éxito del Mundial 2026. Shakira tuvo un suceso de aquellos con Die, Die, Die, señoras y señores, el final de Impactos.
5: Hola, Punta del Este, soy Shakira y desde Concierto FM, un beso grande para ustedes y aquí los dejo con esta canción.

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informe especial de subrayado sobre el triple homicida uruguayo Pablo Laurta. En la madrugada arrancaron cortina metálica y robaron local de ropa en plena avenida 18 de julio. Camionero de 38 años falleció al impactar hoy contra un cartel limitador de altura en Nueva Palmira. Confianza del consumidor volvió a caer a zona de pesimismo y está en su menor nivel en 4 años. Los nuevos datos de la evolución de los salarios en el mes de junio. Llegada masiva de migrantes a España desde Marruecos desbordó a las autoridades en Ceuta. Milei anunció cambios radicales para el Banco Central. Vence hoy el plazo para que

0: visitar estudios y poder cobrar asignaciones familiares. Centenares de médicos festejaron hoy su graduación en el Parque Valle. Peñarol y Cerro Largo juegan mañana por un lugar en la final del torneo intermedio. Falleció el italiano Franco Baresi, uno de los mejores defensas de todos los tiempos. Federaciones de Europa, Asia y Centroamérica rechazaron idea de privatizar el Mundial. Con mucho sufrimiento, Boca clasificó anoche en Copa Sudamericana. Informe especial de Christian Font sobre las mejores películas en base a historias de amistad. Cantante argentino Abel Pintos vuelve con 3 shows en el Antel Arena a partir de mañana sábado.
1: Muy buenas tardes, ¿cómo están? Bienvenidos a la edición central de Subrayado. Y ya vamos con nuestros compañeros y compañeras en exteriores para conocer los avances de la información. Comenzamos con Maximiliano Borges. Bienvenido, Maxi, buenas tardes.
2: Hola, Nole, buenas tardes para todos. Jornada de rendición de cuentas con el Ministerio de Vivienda y el Ministerio de Salud Pública en la Comisión de Presupuesto integrada por Hacienda de Diputados. Todos los detalles en minutos en Subrayado.
1: Gracias, Maxi. Vamos a traer los avances de la crónica policial con Guillermo Lorenzo. Buenas tardes, Guille, bienvenido.
3: ¿Qué tal, Nole? Buenas tardes para todos. Un adolescente de 17 años fue asesinado, acribillado a balazos dentro de una casa en Malvin Norte. Ya en instantes venimos con todos los detalles.
1: Gracias, Guille. Seguimos la recorrida. Recibimos a Miguel Chagas. Buenas tardes, Miguel.
4: ¿Cómo estás, Nole? Gusto de saludarte. Habló el abogado uruguayo de Sebastián Marcet. Concretamente están cuestionando el traslado del narco uruguayo desde Bolivia a Estados Unidos. Dicen, señalan que se trató de una operación irregular, pero además también hay novedades sobre su media hermana que está detenida en Bolivia. Planifica ahora estudiar Derecho.
1: Aguardamos el desarrollo, seguimos con la recorrida. Magdalena Prado, buenas tardes, bienvenida.
5: ¿Cómo estás, Nole? Los saludo a todos. Uruguay tiene 600 nuevos médicos que han festejado a todo trapo aquí en Parque Valle. Y por supuesto que aquí estuvo Subrayado y vamos con todos los detalles.
1: Y cerramos la ronda de móviles con Verónica Chevalier. Buenas tardes, Vero, adelante.
6: Muchas gracias, Nole. Muy buenas tardes para ti y para todos. En el marco del mes de la afrodescendencia se presentó un informe que tiene que ver con la educación en los departamentos fronterizos y se detectaron dificultades específicas según raza y etnia. Con la ampliación de esta información vendremos en minutos.
1: Gracias, Vero. Y continuamos con los avances, en este caso en deportes. Roberto Moar, buenas tardes.
7: Bueno, buenas tardes, Nole. Hay una muy buena noticia para los hinchas de Nacional. La vamos a compartir más adelante en nuestro tiempo de deportes.
1: Muy bien. Nico Lucich, ¿cómo estás? Bienvenido.
8: Buenas tardes. Hay un indicador que siguen con mucha atención los empresarios quienes toman decisiones financieras y se divulgó en la jornada de hoy. Lo vamos a analizar en Subrayado.
1: Muy bien, Nico, la información internacional, los avances. César Sanguinetti, buenas tardes. Dale,
9: buenas tardes. Muy bien. El niño todavía no llegó, pero Lula ya puso una fortuna para enfrentarlo. ¿De qué se trata el nuevo plan de Luis Ignacio Lula da Silva? Se los cuento en un rato. Hay mucha, pero mucha información internacional para compartir en Subrayado.
1: Bien, ya venimos con todo el desarrollo, pero también queremos saber qué es lo que va a pasar con el tiempo, cómo está hasta ahora. Realmente fue un día que tuvimos todo en una jornada, en un par de horas. ¿Y cómo continúa? Recibimos a Nubel Cisneros. ¿Cómo estás, Nubel? Buenas tardes.
10: ¿Cómo andás, Nole? Bueno, tuvimos todo, pero en alguna parte del país, no fue solamente en la zona costera. El resto del territorio siguió con temperaturas elevadas. A esta hora seguimos con 26, 27 grados sobre la parte norte y litoral del país. Se está formando una situación bastante complicada, muy cercana a lo que es la zona litoral oeste del país, sobre el territorio argentino. Comienzan a gestarse importantes tormentas y eso es lo que lentamente va a comenzar a ingresar a nuestro país. Complicada la noche de hoy y las primeras horas del día de mañana, luego tiende a mejorar ya sobre el mediodía de mañana con descenso de temperatura.
1: Bueno, gracias, Nubel. En un ratito entonces hacemos un poco más de indicaciones, sobre todo para tener en cuenta eso que puede ser complicado. Comenzamos ahora ampliando la información, en este caso policial, con Guillermo Lorenzo, porque tenemos que hablar de otro joven acribillado a balazos. Guillermo, adelante con la información.
3: No, sí, tal cual, ocurrió esta tarde. Es una escena extremadamente violenta por la cantidad de vainas que encuentra la policía. Es un asesinato además que se da dentro de una casa. estamos en Rufino Domínguez y Ciudad Azul, en Malvin Norte, donde esta tarde, en plena luz del día, unos 4 delincuentes en 2 motos llegan justamente a una casa, ingresan armados unos 3 de los 4 delincuentes a la casa, una casa que en ese momento había 3 personas, 2 adolescentes, un joven de 17 años y una joven de 16 años, y la madre de esta joven de 16 años. Van directamente al adolescente de 17 años, le dicen a los demás, córranse, con armas automáticas, acribillan a balazos a este adolescente, en que termina muriendo allí acostado en una cama, y estamos hablando de una escena que hasta el momento tiene aproximadamente unas 60 vainas contadas por policía científica. Está trabajando desde hace horas policía científica en este lugar, así que imagínense la escena con la que se encuentra cuando llega la policía al lugar. Está también la fiscal de homicidios de segundo turno, Mirta Morales, trabajando también en el lugar. Lo que nos decía Nole y lo que sabemos hasta ahora de este caso es que esta persona, que fue acribillada a balazos, este adolescente, no era de esta zona y se había quedado a dormir anoche en la casa de su novia. Él es de la Cruz de Carrasco, un barrio también cerca de esta zona, pero no es de aquí, de Malvin Norte. Anoche vino a quedarse a dormir. Hoy, justamente, por ejemplo, el suegro salió a llevar a su otra hija a la escuela y en ese momento es que irrumpen los delincuentes en la casa, cuando había 3 personas en ella, que yo recién les comentaba, y acribillan a este adolescente de 17 años, matándolo aquí en el lugar. Es una investigación que apunta hasta el momento a algún conflicto de la zona de la Cruz de Carrasco, muy primario para sacar conclusiones sobre este homicidio, obviamente, porque ocurrió hace unas horas nada más y la policía recién está comenzando a trabajar, pero identificada la víctima, la policía lo conoce porque ya ha hecho algunos procedimientos vinculados a él. Por ejemplo, uno muy reciente, en junio de este año, donde se hizo una investigación, se fue a la casa de este adolescente y se incautaron, por ejemplo, armas, que ustedes seguramente van a ver en imágenes, y también algunas municiones y cámaras de videovigilancia. Es una persona, este adolescente, que está vinculada allí a otras personas que están, obviamente, en el mundo delictivo en la zona de la Cruz de Carrasco. Por ahí apunta una investigación, reitero que es una investigación primaria. Lo cierto es que este adolescente se quedó a dormir en la casa de su novia y que hoy de tarde llegan directamente unos 4 delincuentes en moto con cascos, ingresan a su casa, a la casa de la novia, y lo matan de muchísimos disparos. Está trabajando la policía en el lugar. Vamos a procurar también ver si en un rato, cuando salga la fiscal Mirta Morales, puede llegar a dar alguna declaración sobre lo que pasó justamente esta tarde aquí. Obviamente que si eso sucede lo vamos a volver a convocar, pero reiteramos, un adolescente acribillado a balazos en la casa de su novia en Malvin Norte.
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12: En Colonia, el conductor de un camión murió tras chocar el pesado vehículo contra una viga colocada como limitador de altura.
13: El fatal desenlace ocurrió sobre las 10:30 de este viernes en las inmediaciones de Ruta 21 y Bravo, en Nueva Palmira. Según informó la Jefatura de Policía de Colonia, el camión impactó contra un limitador de altura, provocando la muerte de su conductor, un hombre de 38 años. Según el comunicado oficial, personal de la seccional cuarta de Nueva Palmira concurrió al lugar comprobando el siniestro de tránsito. Fue la propia policía que pidió asistencia a personal de bomberos para el rescate del conductor, que murió en el lugar como consecuencia de las serias lesiones que experimentó.
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12: Y hoy en los avances, Miguel Chagas nos hablaba de la situación de Sebastián Marcet. Retomamos el contacto para tener más detalles. Miguel, adelante.
4: Tal cual, Nole, en las últimas horas habló el abogado del narco uruguayo detenido en los Estados Unidos. Estamos hablando concretamente de Santiago Moratorio. Bueno, lo que está cuestionando la defensa de Marcet es el traslado que se le hizo a Marcet desde Bolivia cuando fue detenido hacia los Estados Unidos, concretamente, donde permanece allí a disposición de la justicia. Mucho se habló en una primera instancia de si iba a llegar o no a un acuerdo con Fiscalía. Bueno, eso finalmente quedó descartado por el momento. Y no solamente eso, sino que además Sebastián Marcet denunció a agentes de la DEA por extorsión. La DEA, además, conjuntamente con Fiscalía, sumó nuevos delitos para el narco uruguayo, que bueno, que está esperando la resolución allí en ese país. La defensa señala que no se trató de una extradición formal la que se realizó a su defendido. Dice que sus derechos fueron violentados y que concretamente ese traslado de Marcet hacia Estados Unidos fue una operación irregular.
13: Hace pocas semanas, Sebastián Marcet se declaró inocente y denunció a agentes de la DEA. El narco uruguayo denunció que dos agentes federales lo intentaron extorsionar y le pidieron las claves de sus billeteras digitales para quedarse con más de 4 millones de USDT, una de las criptomonedas más populares. A las pocas horas y tras esta denuncia, fiscales del Distrito Este de Virginia, Estados Unidos, presentaron una nueva acusación contra el narco. Hoy Marcet enfrenta cargos federales en Estados Unidos por narcoterrorismo, tráfico en alta mar, conspiración y lavado de dinero. Este viernes, el abogado Santiago Moratorio dijo a Subrayado que la defensa cuestionará la legalidad en el traslado de Marcet a Estados Unidos. Para Moratorio, la forma en que Marcet fue llevado desde Santa Cruz de la Sierra a Virginia no fue una extradición formal bajo el tratado bilateral vigente entre Bolivia y Estados Unidos, sino una operación irregular que viola simultáneamente el derecho boliviano, el derecho internacional y garantías del propio derecho federal estadounidense. La contradicción de fechas entre los documentos oficiales bolivianos y la ejecución material de la operación es la evidencia más devastadora del caso, indicó. El profesional asegura que la decisión de entregar a Marcet a la DEA fue firmada el día anterior a su detención. Moratorio indica que hay documentos que muestran que el 12 de marzo de 2026 el ministro de gobierno boliviano firmó la carta de expulsión y entrega dirigida al director de la DEA, pero Marcet aún no había sido capturado.
4: Bueno, y también hay novedades, pero en Bolivia, donde su media hermana está detenida. Allí, en ese país, las autoridades están tratando de establecer si en definitiva esta mujer formaba parte de esta organización criminal. Estuvo en prisión, luego se concedió su prisión domiciliaria y la noticia que se conoce ahora es que Tatiana Marcet planifica estudiar derecho. ¿Por qué? Bueno, porque dice que estuvo en una cárcel donde vio vulnerados los derechos de muchas personas y su idea es poder ayudarlas.
13: Tal como informáramos, la justicia de Bolivia resolvió que la hermana de Sebastián Marcet, Tatiana, saliera de prisión y cumpla arresto domiciliario. La resolución que le concedió prisión domiciliaria aún no está firme, debido a que Fiscalía apeló el fallo. Por ello, su situación procesal puede modificarse en cualquier momento. Como medidas cautelares, además de la prisión domiciliaria de 20 a 06 con escolta policial, Tatiana debe presentarse ante el Ministerio Público cuando sea citada, tiene prohibido concurrir a lugares donde estén los testigos, tampoco puede amenazarlos a nivel de redes, personal o a través de terceras personas, no puede salir del país y tuvo que pagar una fianza con dos garantes personales con solvencia acreditada. En las últimas horas, Tatiana volvió a hacer noticia. Que según su abogada quiere estudiar derecho en una universidad de Santa Cruz para dedicarse a la defensa de personas privadas de libertad. Habría tomado esta decisión después de conocer la realidad de las internas durante su reclusión. Su abogada, Mónica Terrazas, afirmó al portal Red 1 de Bolivia que la joven de 22 años ha visto una carencia y busca ayudar a personas que se encuentran recluidas en la cárcel de Palmasola. Según supo Subrayado, en base a fuentes de la investigación, para asistir a clases, Tatiana Marcet tendría que hacerlo con custodia policial.
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12: Vecinos del barrio Esperanza, en la zona de Gruta de Lourdes, se manifestaron hoy, quemaron cubiertas para cortar la calle, denuncian basurales, la presencia de ratas e inundaciones cada vez que llueve.
15: El reclamo que... Buenas tardes. El reclamo que queremos nosotros, que tengamos una solución, ¿no? Porque estamos viviendo entre el agua, la mierda, la rata. Y queremos una solución, por lo menos que nos den una casa a pagar igual, porque acá no podemos arreglar. Esto es un tajamar y sube el agua para arriba. Y los niños, y son niños chicos también lo que pasa. Nantillas e intrusiones.
12: Pero donde se están dando las inundaciones y la presencia de roedores.
15: El barrio Esperanza.
12: Uh-huh. ¿Ustedes hicieron reclamos a la intendencia?
15: No he ido. A él sí fue.
16: Hemos hecho. Acá ha venido. El tema de elecciones vienen los políticos. Tenemos referente de acá que se olvidó de ahí del fondo. Tenemos referente, ha venido el MIDE, la otra vuelta se contactó con una periodista, que ella les pasó el número, que se iban a comunicar conmigo, no se comunicó nunca. Vino la intendencia, estuvo averiguando cuántas familias había, le dijeron que habían como 18 familias, se fueron, todavía no han venido y ya estamos podridos. Podrido de verdad, de que ahí en el fondo se olvidan de la gente. En época de elecciones vienen y está todo bien. Levantan firmas, hacen de todo. Y en tema de... Después que se terminan, ya está, se olvida de la gente. Te digo, la ratita más chica te saca caballo. vos vas, yo le diría a un político de estos que están sentados que ganan 300, 400 mil pesos, un día o una noche que vengan a casa, a mi casa, y una noche yo voy a quedarme a la casa de ellos. A ver, ¿qué opinan? El pueblo somos que los sentamos ahí, en la silla que están y ganan platales, y después se están peleando por comprar unos barquitos que les sale millones de dólares. Que vengan e inviertan la plata a la gente, en la gente que inviertan la plata.
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12: Se conocieron novedades sobre el precio de los combustibles. Vamos con esta información con Valeria Gil. Adelante, Vale.
17: Buenas noches para todos. Exactamente, se mantienen los precios de los combustibles y también del supergas en el mes de agosto. Esta es una definición que tomó el Poder Ejecutivo. La URSEA marcaba un aumento, un incremento de acuerdo a la variación de los precios internacionales de 0,3% en el caso de la nafta y de 13% en el caso del gasoil, pero el Poder Ejecutivo mantuvo los precios en el marco de una estrategia de contención, amortiguación de los precios. Esto fue lo que explicó en un comunicado el Poder Ejecutivo. Entonces recordemos que la nafta super se mantiene en 88,67 pesos, el gasoil en 58,68 pesos y el kilo de supergas en 93,56 pesos. La ministra de Industria, Fernanda Cardona, destacó justamente en redes sociales esta estrategia del Poder Ejecutivo de mantener los precios, especialmente en el caso del gasoil, lo que va a permitir afrontar algunos fenómenos climáticos que se avecinan, como el Super Niño. Dijo que esta medida es importante para el agro. Estas entonces son las novedades desde aquí, desde Torre Ejecutiva.
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12: Un auto en el que viajaban dos menores y una pareja fue atacado a tiros. Esto fue en el barrio La Tablada.
19: El martes de noche se produjo una balacera en el barrio La Tablada, un lugar con zonas descampadas. En Cornelio Guerra e Isolica, esa noche, fue detenido un menor de 14 años que tenía consigo un rifle de asalto AR-15 que le fue incautado. Anoche, prácticamente en el mismo lugar, un joven de 25 años que circulaba en un auto Peugeot blanco fue atacado a tiros desde la zona descampada. El vehículo recibió 12 impactos de bala y el hombre resultó herido en la pierna izquierda y fue trasladado al hospital Zamboa fuera de peligro. Pero dentro del auto viajaba también una mujer y dos menores, entre ellas una bebé de 4 meses, que resultaron ilesas. El hombre se desplazó a unos 3 minutos del lugar y llegó a la calle Triay Anglada, donde llamó a la policía. La escena fue periciada por policía científica y ahora los investigadores de la zona operacional 4 trabajan para esclarecer las circunstancias del tiroteo al vehículo y las balaceras que se vienen produciendo en la zona y que dejaron esta semana un arma larga incautada. Pero luego de ese tiroteo al auto, sobre las 10:20 de la noche, la policía había intensificado el patrullaje en la zona y montaron controles. Un hombre que iba en bicicleta intentó evadirlos, pero al ser interceptado se le incautó una pistola 9 milímetros y un cargador con 10 cartuchos. El hombre de 28 años y con antecedentes penales quedó detenido.
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12: El presidente Orsi visitó hoy el departamento de Artigas y vamos a tener detalles de lo que fue esa visita con nuestro corresponsal Sergio Martínez. Bienvenido, Sergio, adelante.
21: ¿Qué tal? Buenas noches para todos. Es así, hoy estuvo el presidente de la República aquí en la ciudad de Artigas, también la ministra de Transporte y Obras Públicas. El motivo era la inauguración de las obras de refacción del Puente Internacional de la Concordia, un puente con más de 50 años de historia, 750 metros, el único o el más largo puente curvo de Sudamérica, que necesitaba refacción justamente, tanto en pavimento, lo que tienen que ver los desagües, barandas, bueno, toda una serie de aspectos de la estructura que hacía más de 20 años que no tenía ninguna reparación. Bueno, esto llegó, la obra comenzó hace 2 meses, finalizó y hoy estuvo el presidente de la República para ese acto del que participó también el intendente departamental. En los discursos habló el intendente, habló la ministra de Transporte y Obras Públicas, y finalizó. Todos esperaban que el presidente también disertara, eso no ocurrió. Finaliza la actividad y fue abordado por los periodistas que estábamos allí, medios locales y periodistas que intentaban consultarle sobre cuestiones del departamento. Bueno, no hubo la posibilidad. Le cuestionaron también porque cuando estuvo en Bella Unión hace menos de un mes, tampoco fue posible hablar con el presidente. Sin embargo,

0: alguna que otra pregunta se formuló y respondió. Básicamente referente al mensaje que dejó la directora gerente del Fondo Monetario Internacional. Pero veamos lo que pasaba allí en la cabecera del Puente Internacional de la Concordia.
1: Hoy yo no soy el capo.
2: Lo que tiene que ver la política de frontera.
1: Hoy simplemente
2: acompañan.
3: Una vía cortita. Ayer recibió a la directora del FMI. ¿Qué recomendaciones?
4: Por todo lo que estamos haciendo.
5: ¿Cómo?
3: ¿Qué recomendaciones?
5: Ninguna. Ninguna. Todo elogios, maravilloso. La verdad yo no podía creer. Mucho me encantó. Por supuesto, nos pidió, bueno, tiene que ser para jugar si es una barra.
1: Que el Fondo Monetario diga eso es maravilloso.
2: Presidente, tenemos pocas oportunidades de hablar con ustedes. Sería bueno que nos atienda un minuto, por favor.
6: Disculpe, pero yo, esto es una fiesta, es por este puente, es por este trabajo que se ha venido acá. No quiero dejar de centrar la atención.
2: Ahora, ¿por qué en el artículo no habla? Porque en Bellavista tampoco quiso hablar con nosotros. ¿Por qué?
6: Pregunta en el interior cuántas veces habla.
2: Pero acá no, acá en el artículo.
6: Tengo ministros para hablar.
4: ¿Qué?
6: Porque acabo de explicarlo.
4: Vamos a la
6: están los ministros, bueno, los que hablan y está el intendente.
2: Pero varios planteos se van a presentar no en Artigas.
6: ¿Perdón?
2: Varios planteos presentaron no en Artigas.
6: Uy, si me presentaron un montón de paquetes, de cartas y de requerimientos que están bien.
2: ¿Va a responder?
6: ¿Eh?
2: ¿Va a responder?
6: Y tengo que responder cada uno. Algunos son individuales, otros son colectivos.
3: ¿Cumplió con los días allá de la promesa?
6: ¿De cuál?
3: De los jueces.
6: ¿Desaparé? Ah, sí, pero ahí fue compartido el cumplimiento, pero da gusto recorrer el interior y poder concretar esas cosas que son mínimas, son 2 pesos. Gracias.
0: Cuando finalizó esta instancia y también referentes del Frente Amplio a nivel local, estaban presentes ediles y otras autoridades, referentes de la mesa política departamental, le pidieron que el presidente, bueno, hiciera un mensaje, ¿no? Pero dijo que no, rotundamente. Después de eso, recorrió parte del Puente Internacional de la Concordia junto a la ministra y ahí ya se retiró. La ministra habló también con los medios, habló con subrayado y especificaba sobre la importancia de esta obra, de esta refacción del puente internacional para la unión con Brasil. Se aclaró también que toda la obra, más de 2 millones de dólares, Uruguay fue quien pagó esta obra. Pero veamos lo que decía, porque se refería a otras obras en el departamento de Artigas, como la ruta 30 en la zona oeste del departamento también. Escuchemos y veamos lo que decía la ministra de Transporte y Obras Públicas.
7: Es el puente en curva más grande, más largo, más extenso de América Latina y que pudimos efectivamente hacer un mantenimiento integral del puente que realmente lo merece la empresa Cujó, los obreros, los funcionarios y funcionarias de la Dirección Nacional de Vialidad. Realmente creo que ha sido una obra muy importante que se suma a otras más.
3: ¿Cuál es la inversión de la obra?
7: Esta inversión está superando los 900 millones de dólares. Ahora, para el departamento de Artigas, que es lo que también informábamos hoy, tenemos parte de la ruta 30 en obra, ¿verdad? Que va de Sequeira, de Arapay Chico a Paso Campamento, tenemos la ruta 4, un ramal de la ruta, de buena parte de la ruta 3 que va a licitarse, así que estamos hablando de que entre este año y el año que viene vamos a superar los 36 millones de dólares de inversión en el departamento. Eso, además de mejorar la conectividad por el estado de las rutas, la seguridad, genera también un impacto en la economía local.
2: Ministra, ¿la obra se financia, la paga Uruguay o la paga Uruguay de Brasil?
7: No, la paga Uruguay.
2: Pero es un puente internacional, por
7: sí,
2: ejemplo.
7: Sí, pero lo cierto es que hacía tanto tiempo que nos hacía el mantenimiento, no podíamos seguir esperando. Brasil ha hecho una parte del mantenimiento en el puente Maguá, en Cerro Largo. Entendíamos nosotros que esto no correspondía seguir esperando, había que asumirla.
8: Falta la parte luminaria ahora, ¿qué es esa?
7: No, la parte luminaria son solamente las columnas del lado de Brasil, porque tiene que autorizar Brasil. Ya hablamos con la prefecta, si lo puede acelerar al trámite, sería importante. Se retiran, se hace el mantenimiento y se vuelven a colocar.
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10: Y nos vamos al Parque Valle porque allí en esta jornada centenares de médicos celebran la obtención de su título. Y allí está Maggie Prado. Maggie, adelante.
11: ¿Cómo estás, Nole? Muy buenas noches. Sí, más de 600 médicos nuevos tenemos aquí en el Uruguay. Y la fiesta sigue, te digo. Hay muchas familias que están levantando campamento, pero acá a lo lejos la cumbia sigue y los médicos siguen festejando con un armado que empezó bien tempranito aquí en la zona de Parque Valle, sobre las 8 de la mañana. Ya algunas familias llegaron a poner las sillas, los gazebos, y siguió la fiesta durante toda la jornada. Y hoy es la concreción de este título, de este esfuerzo, pero son años de estudio, años de acompañamiento de las familias, de mucha emoción que hoy se sintió y se celebró. Estuvimos conversando con algunos de los médicos, pero también con sus familias. ¿Qué significa este mojón en su vida? Bueno, papá doctor, hija doctora que se recibe hoy, un orgullo, me imagino.
12: Un orgullo porque me saca el trabajo a mí. Yo era el único médico de la familia, una familia numerosa, y por suerte ahora comparto con mi hija. Opa, le dejo todo a mi hija porque yo me jubilé.
11: ¿Estás emocionado?
12: Sí, por supuesto, por supuesto.
11: ¿A qué te dedicaste? ¿A qué rama de la medicina?
12: Fui pediatra y cardiólogo infantil.
11: ¿Qué le dirías a tu hija? ¿Qué es lo que hay que tener para ser un buen médico?
12: Empatía. Y comprender la necesidad del otro. Pensar en el otro siempre.
11: ¿Y cómo la ves a tu hija con eso?
12: La mejor.
11: Puro corazón, me parece. Está emocionada también. Dale, bendito.
13: Yo me voy a llorar, perdón, me puedo llorar.
11: ¿Estás emocionada?
13: Me puedo llorar mal, perdón, perdón. Realmente, aparte justo me gusta la pediatría y gracias a mi padre, si no...
11: Me imagino habrás visto a tu padre guardias, horas, dedicando a esta profesión que es pura vocación.
13: Siempre laburando, siempre dando por todo el mundo. Y gracias a él, o sea, hago todo. Te juro que gracias a él hago todo, perdón.
11: María Eugenia y Federico, una historia de amor que surgió en la Facultad de Medicina.
14: En el viaje de medicina, ¿puedes creer?
11: Bien, y ahora recibió juntos.
15: Ahora recibió juntos y bueno, metiéndole.
11: ¿Qué importancia tiene tener a alguien que te banque la cabeza en parte de esta carrera, que es súper desafiante, que es muchas horas de estudio y de trabajo?
14: Fundamental. Fundamental estar acompañado. Si no, es imposible. No sé, cómo complementar los horarios, acompañarse, estar para el otro. Es muy difícil, bueno, pero se hace.
11: El amor puede más, me parece.
15: Puede más, puede más. Bueno, puede más que muchas horas de trabajo.
11: Abuela orgullosa de este éxito de tu nieta.
16: Encantada, encantada, re contenta, emocionada, porque quería llegar para estar viva, para poder verla a ella, recibida.
11: La lograron juntas.
16: Sí, la verdad que sí.
11: Estás emocionada.
16: Horrible.
17: Bueno, fue hecho por mi familia. En honor a mi padre que falleció ya hace 12 años cuando yo era chiquita de cáncer. Y bueno, es el que me ha acompañado y me ha guiado durante toda la carrera y el que siempre me acuerdo de él todos los días.
11: Bien, me imagino que en este día tan especial fue el primero en el que pensaste.
17: Sí, por supuesto que sí. Él está siempre, día y noche.
11: Bien, ¿la motivación de estudiar medicina tiene que ver con eso?
17: Bueno, en principio pensé que no, pero puede que haya tenido algo que ver, sí.
11: Bien. ¿Por qué sentís que, o sentiste durante toda la carrera que él te guiaba y te acompañaba?
17: Y bueno, porque él, cuando yo era chiquita, me dijo que yo iba a cumplir todo lo que me propusiera, que tenía capacidad, que era inteligente, que nunca cambiara la forma de ser, que siguiera así, con ese buen humor, que lo más importante era la familia, y bueno, la verdad que siempre quise ser fiel a eso.
11: ¿Y ahora para él esto?
17: Sí, por supuesto que sí, el primero.
11: Ese esfuerzo, esa vocación traducida en esta emoción de sus familias. Pero más temprano también hubo mucho brindis, mucho baile, mucha algarabía. Y de esta manera lo registraron nuestros compañeros Lorena y Emiliano.
18: Mucha felicidad, muchos años de mucho estudio. Y bueno, ahora mucho alcohol y mucha felicidad.
11: ¿Dónde terminaste hoy?
18: Hoy.
11: ¿Dónde, dónde?
18: En el Maciel, el mejor hospital de todos.
19: No sé explicar, tipo, es una emoción que no puedo más, tipo, estoy emocionada.
20: La familia siempre presente, estamos muy contentas de toda la dedicación de mi hermana y de su compañera. ¡Arriba los médicos!
21: ¡Sí! Doctoras, amigas del primer día de facultad. ¡Uh! ¡Vamos a Odelar! ¡Gracias a todos!
11: ¿Cómo se conocieron en la Odelar con tanta
21: día,
11: gente?
21: El primer día, me acerqué y le dije, ¿cómo te llamás? De Sí, mucha emoción y agradecimiento con mi familia que me vino a acompañar. Desde Colonia.
1: ¡Ay, bien, de Colonia! Dame cuál es el hospital que te llevas en el corazón de esta experiencia.
21: Y bueno, el Clínicas me ha dado bastante y el Pereira también. Bueno, y el Pasteur, todos, los amo, me encantan, me gustan todos.
5: Estoy muy emocionada y agradecida a toda mi familia, mis amigos, mi novio, mi papá, mi mamá, todos.
1: Mucho aguante en casa.
5: Todo el tiempo, desde hace un año estamos preparando todo esto.
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10: Felicitaciones para todos los que se recibieron y por suerte el tiempo acompañó para poder festejar. Vamos con otros temas porque Rocha, la policía, detuvo a 5 personas implicadas en el robo de cableado.
23: Tenemos, se ha incrementado un poco el tema de hurtos de cable, por el cobre, ¿no? Resultante. Y justamente la alcaldía de La Paloma estaba preocupada porque se ha visto afectada la población y el alumbrado público en base a este hurto de cable. Y ayer en horas del mediodía se efectuaron 5 allanamientos en el balneario, ahí en Punta Rubia y Barrio Parque. Y también relacionados se hizo 2 allanamientos en Montevideo. Y bueno, y hay en este momento 7 detenidos. 5 de acá del balneario, o sea, y 2 de Montevideo, justamente. Y justamente se incautaron cableado ya procesado, o sea, el cobre, cámaras particulares, justamente, que se ve que habían sido utilizadas, o sea, habían llevado el cable, habían hurtado el cable, y las cámaras también, DVR, garrafas de gas, droga, un arma de fuego, y en Montevideo se incautó mercadería de contrabando y un vehículo usado para ello.
24: Con todo esto, se puede decir que era una organización dedicada al robo de cables.
23: Sí, justamente es una segunda fase, un segundo nivel del producido de esta organización, justamente. Es gente que recibía el cableado, o sea, recibía el cableado. Y estaba vinculado a otro tipo de... un arma de fuego también, que me olvidé decirte también. Hay armas, o sea, hay droga, hay contrabando, estupefaciente, y también este tema del cableado, del cobre, ¿no? Resultante.
24: ¿Se ha podido saber cuánto le pagan a los ladrones por el cobre que esta gente estaba recibiendo?
23: Esa información está, por eso digo, está recién en etapa de investigación, justamente, inclusive están declarando en fiscalía en este momento. Es una información que la estamos manejando, pero a nivel reservado, ¿no?
24: Porque estamos hablando de hechos delictivos que son muy peligrosos para la integridad física de quien comete el delito.
23: Sí, sí, yo he visto unos reportes, no nuestros, sino de la capital del país, que han cortado cable, que está con energía eléctrica. Digo, es peligroso para la vida misma de los perpetradores de ese ilícito, ¿no?
10: Vamos con otros temas, porque la hija de Rocco Morabito afirmó en un medio italiano que fue con su padre a un recital de One Direction en Montevideo en el año 2014, cuando su padre estaba prófugo y tenía pedido de captura internacional.
25: El 6 de mayo de 2014, la banda británica One Direction se presentó en el Estadio Centenario, un evento que convocó a miles de adolescentes y al que asistió Rocco Morabito, mientras tenía pedido de captura internacional y estaba prófugo. Así lo informó el periodista italiano Klaus Devi, a quien el ex abogado de Morabito le confirmó la información. Según el medio italiano, Morabito asistió al recital para complacer a su hija Carmela, que era fan del grupo. Esa Navidad consiguió 3 entradas y el narcotraficante fue con su pareja e hija. Carmela, la hija de Morabito, le dijo al medio italiano: "Canté y lloré durante todo el concierto, pero mi padre también cantó. Se sabía todas las canciones de memoria porque las escuchaba conmigo durante mi infancia y adolescencia". Morabito fue arrestado en Uruguay en 2017, pero en 2019 se fugó caminando de cárcel central, un hecho que sacudió la escena política y que aún está bajo investigación de fiscalía. En 2021 fue nuevamente capturado en Brasil y actualmente cumple condena en prisión en Italia, en una cárcel de máxima seguridad.
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10: Se desarrolló el conversatorio sobre educación y afrodescendientes en territorio de frontera. Regresamos con esta información con Verónica Chevalier. Adelante, Vero.
0: Exactamente, Nole, muchas gracias. Fue en el marco de un trabajo que realizó la Institución Nacional de Derechos Humanos con otras, como por ejemplo el MIDES, el Ministerio de Educación y Cultura y la NEP. El trabajo investigó acerca de esa temática, la educación, las dificultades que existen, sobre todo por temas étnicos y raciales, específicamente orientadas al mes de la afrodescendencia que termina hoy. Y en ese marco se descubrió que sí hay falencias educativas en esas características poblacionales que repercuten luego en dificultades para encontrar trabajo. Justamente en esas áreas es que se van a crear luego políticas públicas para tratar de contrarrestarlo. Vamos a conocer más detalles.
2: Hay una serie de factores socioeconómicos y otra serie de derechos vulnerados que conllevan y afectan el desarrollo de las trayectorias educativas. La institución en su momento se planteó este tema por el problema del acceso a la cuota. Nosotros tenemos una ley de cuotas para el acceso al trabajo y se daba la situación de que muchas veces no se cumplía, pero cuando se cumplía, a veces no se llegaba a los grados de formación y especialización en la, para el cargo de trabajo, la educación, para el cargo que se estaba haciendo el llamado. Entonces, llegamos a la conclusión de que tal vez la incidencia y las políticas públicas debían realizarse con anterioridad en el proceso educativo y destacar y poder desarrollar políticas públicas para que no se produzca el abandono escolar.
3: ¿Cómo se trata ahora estas conclusiones?
2: Estas conclusiones se van a estar trabajando. Hay varias propuestas que se desarrollaron. Quiero decir, el grupo de trabajo está integrado por ANEP, está integrado por el MEC, por organismos públicos, que a su vez llegamos a las mismas conclusiones y instrumentar desde políticas públicas hasta cosas más elementales como algunos protocolos para situaciones de discriminación racial.
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4: La crisis migratoria que comenzó en Ceuta ya está provocando una reacción en cadena en toda Europa. Italia anunció controles para quienes lleguen desde España. Francia reforzó su frontera y crece la tensión. Todo después de una llegada masiva de más de 50.000 personas desde Marruecos. La crisis comenzó en Ceuta, una ciudad española situada en el norte de África frente a Marruecos. En las últimas horas, decenas de miles de personas, principalmente marroquíes, intentaron llegar a territorio español desde la ciudad marroquí de Castillejos. Lo hicieron a nado, bordeando el espigón que marca la frontera y también por otros puntos del límite entre ambos territorios. El Ministerio del Interior español calcula que 50.000 personas ingresaron ilegalmente a Ceuta. Para dimensionar lo ocurrido, la ciudad tiene unos 84.000 habitantes. Y aunque más de 48.000 de los que ingresaron ya regresaron voluntariamente a Marruecos, todavía quedan cerca de 2.000 personas en el enclave español. Pero la llegada masiva también dejó una tragedia. Al menos 57 migrantes murieron intentando alcanzar la costa española a nado. Las autoridades no descartan que la cifra continúe aumentando. Y ahora las consecuencias ya se sienten fuera de España. Italia anunció que durante un mes volverá a realizar controles en los puertos y aeropuertos para quienes lleguen desde España. No significa que Italia tenga una frontera terrestre con España, ni que haya cerrado sus puertas a los españoles. La medida apunta a controles selectivos sobre ciudadanos de países que no pertenecen a la Unión Europea y que lleguen desde España por vía aérea o marítima. España e Italia forman parte del espacio Schengen, el sistema europeo que permite circular entre sus países miembros sin controles fronterizos internos de manera habitual. Italia decidió suspender temporalmente esa libre circulación en sus conexiones con España. Pero Bruselas y especialistas aclaran que Roma no puede expulsar unilateralmente a España de ese espacio. Puede reforzar sus propios controles, pero no sacar a otro país del acuerdo. Francia también reaccionó y anunció que multiplicará por 5 los agentes destinados a sus controles fronterizos con España. Mientras tanto, el gobierno de Pedro Sánchez responsabiliza a las mafias de tráfico de personas y reclama a Marruecos una respuesta más contundente. La crisis de Ceuta, que comenzó como una emergencia en la frontera española, ya se transformó en un problema político y migratorio para toda Europa. Nos venimos al Río de la Plata porque Milei quiere poner nuevas reglas al Estado argentino. El presidente anunció reformas para limitar el poder del Banco Central y atar el funcionamiento del gobierno al equilibrio de las cuentas públicas.
6: Al presidente del Banco Central.
4: Javier Milei presentó un paquete de reformas que busca modificar de manera profunda el funcionamiento del Banco Central y establecer nuevas reglas para limitar el gasto público. El principal proyecto apunta a cambiar la Carta Orgánica del Banco Central argentino. La propuesta establece que la misión fundamental de la entidad vuelve a ser preservar el valor de la moneda y prohíbe que el Banco Central financie el Estado mediante emisión monetaria. La prohibición alcanza al Tesoro Nacional, pero también a las provincias y a los municipios, además de impedir la compra de títulos públicos del Estado Nacional en el mercado primario.
6: La misión fundamental del Banco Central vuelve a ser el de preservar el valor de la moneda.
4: El presidente también propone dificultar la remoción de las autoridades del organismo y cuestionó duramente el funcionamiento histórico del Banco Central.
6: En lo que va del siglo XXI, la tasa de inflación acumulada asciende a 168.580%. Dicho en otras palabras, el Banco Central ha sido una herramienta que posibilitó el robo de la alta política.
4: El segundo gran anuncio es un mecanismo denominado shutdown, que implicaría un cierre parcial del Estado si se mantiene el déficit fiscal. Según la propuesta, el Congreso tendría un plazo para corregir las cuentas. Si no los consigue, se paralizarán las actividades no esenciales, se congelarían nuevos gastos, no se adjudicarían contratos, ni se incorporaría personal y se frenarían las transferencias discrecionales a las provincias. Durante ese periodo, Milei también plantea que los legisladores y la cúpula del Ejecutivo dejen de cobrar salarios.
6: El resultado fiscal es deficitario. El Congreso dispondrá de algunas semanas para devolver las cuentas al equilibrio. Si no lo hace, entrará en vigencia automática el shutdown. Se paralizarán las actividades no esenciales del Estado. Se congelarán los gastos nuevos. No se adjudicarán contratos. No se tomará personal y se frenarán las transferencias discrecionales a las provincias.
4: El paquete incluye además una liberalización de mercados de capitales y una reforma estructural del mercado de seguros. Y Milei modificó por decreto la ley de migraciones para impedir el ingreso o disponer la expulsión de extranjeros que expresen mensajes de odio contra Argentina o contra ciudadanos argentinos por su nacionalidad. Las reformas económicas deben ser aprobadas por el Congreso antes de entrar en vigencia.
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10: Y sobre el índice de confianza en el consumidor, del consumidor, hablamos con Nico Lucich.
7: Así es, ¿no? Le decíamos en el comienzo del informativo, este es un indicador particularmente importante. Lo elaboran equipos con la Escuela de Negocios de la Universidad Católica, lo hacen cada dos meses y hoy tenemos este dato que corresponde a junio, tenemos allí en pantalla, lo que ha sido una caída significativa. Sigue cayendo, introduciéndose en lo que se denomina la zona de moderado pesimismo, este índice que va de 0 a 100. Si el índice está en 50, está en posición neutral, pero ustedes lo ven allí levemente por arriba de 46 puntos. Es una caída de más de un punto y medio respecto al bimestre anterior, pero de más de 7 puntos, esto es 13% de caída respecto a un año atrás. Y lo que ciertamente es un dato que hay que agregar y que resulta importante es que la caída se da en los tres componentes. La percepción de la situación personal, esto es lo que más influyó en el dato último respecto al anterior. También un deterioro en la percepción de la economía, esto sobre todo comparando con un año atrás. Y también un deterioro en la predisposición a comprar bienes durables. A veces sucede que alguno de estos componentes baja, pero otro mejora por diversas circunstancias. En este caso, estamos con un indicador más coherente, todos sus componentes bajan. Y obviamente es una preocupación porque la confianza del consumidor anticipa bien lo que son luego las decisiones de inversión y de consumo de quienes componen la economía.
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10: Luego de vandalizado, la Comisión Vecinal de la Plaza Luis Acuesta logró el apoyo del municipio B para que el mural sea restaurado.
9: Lamentablemente sí fue vandalizado y en ese sentido nosotros con la comisión vecinal, de la comisión de la plaza, estuvimos trabajando para poder restablecerlo de vuelta. Y bueno, en ese sentido, el municipio hizo un aporte importante ahí de combinar, trabajando con la comisión, para poder arreglar todo el entorno y sobre todo el mural que es emblemático, ¿no?, en la plaza.
12: Una nueva obra de Galino, espectacular, la mejoró con una técnica nueva que utilizó y incorporó la figura de Nevio, que para nosotros era sumamente importante, porque no solo, si bien Luisa Cuesta tiene un simbolismo muy importante, por lo de ella, su hijo también es muy importante, ya que por lo que él peleó, por lo que él estuvo vinculado en la política. Es un lugar de encuentro, ¿sí? No es solamente una cuestión política, sino que es de convivencia. Nosotros como comisión vecinal siempre estamos solicitando al municipio con un ida y vuelta espectacular en este nuevo periodo. La verdad que tenemos muy buena respuesta y las mejoras en la plaza son notorias. Y bueno, estamos en eso, construyendo convivencia.
10: Hacemos la primera pausa en Subrayado. Vemos los avances de lo que viene en el siguiente bloque.
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1: ¿Qué tal? ¿Cómo están? Qué placer, amigos, estar aquí en tu radio, en la 94.3, 33 FM, para compartir con ustedes un nuevo programa de recuerdos, de esta música que nos encuentra noche a noche, ya para seguir disfrutando de aquellos temas, de estas canciones. Bueno, comenzamos.

0: Roque Narvaja para el comienzo de este día viernes, último día del mes de julio. Bueno, comenzamos recordando estas canciones de Roque Narvaja.
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0: La voz de Manolo Galván al comienzo y después el dúo Pimpinela con uno de sus primeros éxitos, ¿no? Y aunque no he sido feliz, bueno, te cuento del Club de Leones 33 que la olla de matambre para el próximo domingo ya está toda vendida, ¿eh? La verdad que el agradecimiento del Club de Leones 33 para toda la población que ya tres días antes ya había, como quien dice, terminado ya con toda la olla, ¿eh? Se seguía hasta que no se pudo más porciones, ¿no? Así que el agradecimiento del Club Leones 33 para todos por bueno, la venta de la olla, que la van a retirar el próximo domingo de allí, de la sede del Club Leones. Está bueno, ¿eh? También quiero comentarles que mañana sábado, hora 20, en el centro de barrio número 1, barrio Nelsa Gómez, bueno, la tercera jornada de Buscando las Voces del Olimar de este año 2026, ¿sí? También lleno total va a estar allí entonces en el centro de barrio número 1. Mucha gente ya reservó las mesas. Muchos se están preparando para llevar sillas, sillas playeras y todo eso para poder ver entonces lo que va a ser la tercera jornada de Buscando las Voces del Olimar. La verdad que un éxito total, total, total. Impresionante, ¿no? Hoy me encontraba con algunos de los artistas, y bueno, estuvimos conversando un rato, muy contentos todos, por suerte. Y bueno, así que mañana, hora 20, está comenzando la tercera jornada de Buscando las Voces del Olimar, allí en el centro del barrio número 1, barrio Nelsa Gómez.
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0: Continuamos, amigos, disfrutando de esta música, de estos recuerdos aquí en tu radio.

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0: voz de Luis Miguel para el comienzo de esta segunda parte aquí en tu radio, en la 94.3 33 FM. 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
1: Y también nos hizo.
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